0: Por el impacto que tuvo en la deuda del país, el incremento de la tasa de interés del Banco de la República. En el Día Nacional de la Afrocolombianidad, gobierno resaltó logros alcanzados para dignificar a esa población y buscar que se erradique el racismo y la discriminación. Con mentiras y provocaciones, el secretario de Estado Marco Rubio intenta justificar una posible agresión militar de Estados Unidos contra Cuba, advirtió el gobierno de la isla.
1: Y en deportes, paisas y caimanes abren esta noche las semifinales de la Copa Señal Colombia de Baloncesto, con transmisión del sistema de medios públicos. A una buena base.

0: o grave en los hogares del país bajara al 21,1%, lo que representa una disminución de 4,4 puntos porcentuales frente a 2024.
1: Este gobierno en el año 2025 redujo la inseguridad alimentaria sobre la población de Colombia de manera sustancial, y la más severa de todas las inseguridades la está llevando a 0% de la población. Que hicimos retroceder el hambre, y por eso tenemos la tasa de pobreza más baja de todo el siglo XXI.
0: La Organización de las Naciones Unidas para la Alimentación y la Agricultura, FAO, resaltó los avances de Colombia en el último año. Su representante aseguró que significa un logro que se ve en pocos países y que

0: Constitucional que estudien de una vez por todas la reforma pensional que fue aprobada por el Congreso de la República. Dijo que como jefe de Estado formula a los magistrados dicho llamado.
1: Pero por favor, el jefe del Estado les suplica que pongan en discusión la reforma pensional vuelta ley de la República y se pueda empezar a construir un sistema que ya no haga competir fondos privados con fondos públicos, sino que lo junte a todos de tal manera que hoy a cualquier jovencito que empieza a trabajar, aprendiz del SENA, Jorge Londoño, por ejemplo.
2: El presidente Petro dijo que son los dueños de empresas grandes quienes se quedan con los ahorros de los colombianos. Afirmó que su gobierno no permitirá. Es irre.

porque la gente pueda comer bien. Y eso lo logró el gobierno del cambio, el gobierno de las transformaciones, del que se burlan por ahí, pero puede sacar con orgullo, no que fusiló 7000 jovencitos, no que se alió con los narcoparamilitares y dejó enterrados 100 jóvenes en las

0: frente a este caso cuestionado.
1: Es que mientras
2: el representante Alejandro Toro aseguró que presentará una recusación contra el magistrado Álvaro Prada por su actuación en el caso de la encuestadora Atlas Intel.
1: Y es que mientras el país lo que está esperando es una actuación imparcial del Consejo Nacional Electoral en el caso de la encuestadora Atlas Intel, el magistrado Prada salió, oigan, en las redes sociales a anunciar lo que, según él,

0: 2002 y 2007, al menos 589 personas fueron asesinadas en el departamento y reportadas falsamente como muertas en combate. De ese total, 228 víctimas fueron desaparecidas forzosamente.
1: Como dato para finalizar, en medio de esta exposición les contamos que este proceso judicial también ha dejado el reconocimiento de 42 de los 50 máximos responsables precisamente de este caso aquí en el departamento de Antioquia. Omaira, yo me despido.

0: Son muchas personas que trabajan allí, dependemos del servicio urbano. Ahora, el mío no te lleva al lugar donde vamos.
1: Tras el retiro de los bloqueos, el gremio y la alcaldía instalaron mesas de diálogo para avanzar en acuerdos.
2: Pero el alcalde está reacio. Él dice que no, que si seguimos en las mismas, nos va a acabar de quitar las tarjetas de operación, y eso es injusto, entonces en esas estamos.
1: Los

0: que se han hecho para que hoy tengamos lo que podemos ver como comunidad afrodescendiente.
1: La creación de palenques y las constantes búsquedas de libertad preservan sus tradiciones y las entrelazan con las culturas indígenas que hoy siguen luchando por mantener su legado intacto.
2: Y yo sigo con más información desde aquí, desde la ciudad de Cartagena, que están en vivo y en directo con Radio Nacional y Señal Colombia, la señal de la democracia.
3: Angélica, muchas gracias. Y en el Atlántico, las comunidades afrodescendientes precisamente representan cerca de 350 mil personas y se consolidan como un pilar fundamental en la construcción social, cultural y económica del territorio. Vanessa Miranda nos amplía los detalles de las actividades que se llevaron a cabo en la ciudad de Barranquilla. Buenas noches.
4: Muy buenas noches para usted y para todos los televidentes. Mire, le comento que aquí en la ciudad de Barranquilla

0: de ese polígono donde están los puntos espirituales de las comunidades negras, hasta llegar, digamos, a un proceso de preconsulta que lo instaló el señor presidente.
1: Esperan que una vez se levante el polígono de sus sitios sagrados, se expida un decreto similar al de la línea negra que los ampare.
2: El Ministerio de Ciencia avanza en la estrategia para garantizar educación y proyectos de investigación e innovación en las comunidades afrocolombianas. Eso con el objetivo de cerrar brechas históricas y fortalecer el desarrollo en los territorios. Cerca de 3.000 personas de comunidades afrocolombianas, raizales y palenqueras han accedido a becas para estudios de maestrías, doctorados y proyectos de investigación en diferentes regiones del país. La iniciativa tendrá recursos por más de 100.

0: Entonces, muchas veces, muchos de los estudiantes estratos 1, 2, 3, incluso menos de estrato 1, porque hay estudiantes que no son estrato 1, escogen entre comer y entre pagar. Y la respuesta de esa alcaldía ha sido entonces, tirémosles gases, tirémosles bombas, mandémosles los concejales y mandémoslos y llamémoslos vándalos.
1: Los estudiantes insistieron en que sus movilizaciones buscan abrir espacios de diálogo sobre el acceso a la educación y mejorar las condiciones de vida.
2: El secretario de Seguridad lo que

0: además de la creación de un Consejo Económico y Social, con el que busca abrir espacios de diálogo y contener la crisis.
1: Nos se han engañado el gobierno, ¿no?, comprando una gasolina basura, y además de eso ha sacado decretos en contra del pueblo boliviano. Por esos motivos nosotros estamos en las calles, juntamente con nuestros hermanos campesinos que están bloqueando en las provincias.
0: Las opiniones en Bolivia permanecen profundamente divididas. Mientras un sector respalda las movilizaciones y reclama cambios urgentes sobre el riesgo de una desestabilización institucional, el gobierno asegura que detrás de las protestas existe un intento insurreccional, una postura que recibió respaldo directo de Estados Unidos. El secretario de Estado Marco Rubio afirmó que Washington apoya plenamente al gobierno.

0: Camilo Vargas, que sabe que es jugar en México, sede de dos juegos de Colombia en la fase de grupos, entiende qué se debe corregir.
1: Cada quien tiene una manera de interpretar lo que pasó, ¿no? Personalmente creo que lo tienes que tomar de la mejor manera. Creo que para mí o para de mi manera de verlo, es una gran enseñanza que tuvimos. Creo que fue una de las mejores cosas que nos ha pasado. Tal vez no exponer tanto lo que se cometió, sino son áreas de oportunidad.

al 63 para el 3-1 y comenzaba a sentenciar el juego. Y ya al 81, nuevamente Cristiano Ronaldo con el tanto para sentenciar así la victoria y título de campeón para el Al Nassr. Y en pocos minutos inician las semifinales de la Liga Señal Colombia de baloncesto profesional. Repasemos cuáles serán los duelos que usted podrá disfrutar por el sistema de medios públicos.

0: vital que sea una medida también de protección. ¿Por qué decimos que es una medida de protección? Porque las personas que están en alta situación de riesgo, en zonas rurales, en medio del conflicto armado, muchas veces cuando son amenazadas, hostigadas, perseguidas, no tienen ni siquiera el dinero necesario para tomar un transporte e salir a otra población, a otro municipio.
1: Iván Cepeda dijo que creará una renta especial para las personas con discapacidad y fortalecerá los programas como Renta Joven, Renta Ciudadana y Colombia Mayor, y anunció un programa especial por impuestos concertado con la empresa privada.
0: De un programa que vamos a llamar Programas Sociales por Impuestos. La idea es concertar con los gremios, que anuncio, me reuniré próximamente con el Consejo Nacional Gremial para discutir temas como este y como otros que son fundamentales y estratégicos en la economía. Vamos a buscar concertar que

0: al 601-2207-27, 601-2207-27, o también a la línea WhatsApp, más 571-2207-27. Don Jan tiene la oportunidad de presentar a nuestras invitadas.
1: Muchas gracias, Eliezer. A la 1:15, hoy en Radio Nacional de Colombia tenemos con nosotros a Motilonas Rap, un dúo de hip hop que viene desde Tibú en el Catatumbo. Ellas son Sol Joana y Denis Aleida, dos primas que utilizan sus canciones para contar la realidad de su territorio y la defensa de su tierra. Más que música, su proyecto es una forma de alzar la voz por la paz y mostrar una cara diferente de su región, lejos de aquellos estigmas de la violencia.

A través de las plataformas digitales llegamos a todo el mundo. Y queremos los viernes compartir con los oyentes la música, esas composiciones que a bien tienen hoy de compartir con todos ellos. Este tema que estamos escuchando en este momento, pues es uno de los que ha tenido más acogida. Estamos hablando de Catatumberas. ¿En qué momento nace? ¿Quién la compuso? ¿Y por qué?

0: Para nosotras de alguna u otra manera, que han sido ejemplo de lucha y resistencia en el territorio, que nos enseñan desde sus quehaceres cómo cuidar la tierra, cómo trabajarla y también darle ese valor que quizás muchas personas estigmatizan por ser del campo. Nosotras nos llenamos de orgullo y le queremos cantar al mundo que nos sentimos muy bien, nos sentimos muy orgullosas de ser campesinas y especialmente del Catatumbo, catatumberas.
1: Qué bueno cuando estamos frente a dos jovencitas, porque son muy jóvenes. ¿Cuánto hace que están en el mundo artístico, en este caso de la música?
2: Bueno, Montilonas Rap inició en el año 2010. Nosotras, pues, éramos niñas, adolescentes, podría decir, sí. Y llega el rap a nuestras vidas como una herramienta, ¿no? Para poder comunicar, expresarnos. En el 2010

Habíamos desde niñas sentimientos que muchas veces uno no los expresa fácilmente y la música lo permite. Luego, la música se convierte no solamente en una herramienta para nosotras dos, sino para la comunidad, donde podíamos contar historias, testimonios de nuestra gente, narrar el catatumbo musicalmente. Y se nos facilitó, el rap nos permitió eso, como tienen una voz, bueno, utilícenla. Nunca.

que solo los del territorio lo sabemos. Entonces yo prefiero decir, soy de Cúcuta y evitarme un montón de señalamientos, de estigmatización, a decir soy de Tibú y me tilden de guerrillero, me tilden de que traigo coca, de un montón de cosas que lo marcan a uno, que realmente lo llenan de tristeza.

0: pues muchas veces pues se les están dando alas por conveniencia a que hagan eso, y lamentablemente al pasar de los años son muy pocas las personas de bien que no van a quedar, y ellas están dando un buen ejemplo de que así tengan una adversidad, son personas de bien y salen adelante. Entonces el género es del es rebeldía.
1: Muy amable don Oscar Moreno, allí en Melgar, departamento del Tolima. Entonces, la respuesta la tiene Denis Aleida.
2: Hola, Oscar.

0: personas nos podamos desenvolver, drenar. En este momento siento que las juventudes están pasando por situaciones de enfermedades mentales, depresión, y el rap es un medio increíble para que podamos sanar, podamos expresarnos. Y la rebeldía ya es una situación que también atraviesa a los jóvenes, ¿no? De por sí, pero no necesariamente es incitar al odio, a la rabia, ¿no? Sino más bien a que construyamos. Siento sí. que el rap invita a construir sociedad, a construir nuevos pensamientos.
1: O bueno, sea, Sol Johanna, que puede ser una inconformidad manifiesta a través de la música, que a la vez lleva a una reflexión.
2: Sí, bueno, o sea, no es hacer rap por generar un conflicto.

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1: Los aires se empujaron a pensarme el territorio. Una voz débil que se suma sin ponerle accesorios. Sin maquillaje, tapujos o prejuicios que impongan. El canto de la flecha, voces que se manifiestan. Creación por convicción de acción a composición. Entonación es mi elección
0: al pueblo. Dignificación.
1: Palabra de sanación, apoyo a la revolución. Libertad de expresión, mi rack no tiene

con amor. Resistir con esa mirada limpia. Su lucha es algo que nos inspira. Nosotras cuando empezamos con el proyecto musical, buscando ese nombre al proyecto, lo primero que nos fijamos fue en nuestras raíces, dónde nacimos, nos ubicamos en nuestro territorio, nos dimos cuenta en esa búsqueda que somos un territorio ancestral, somos un territorio indígena, y que cada vez que alguien nos pregunte por qué Motilona Rap, hablar del pueblo Barí,

0: que cuando estamos haciendo rap estamos transformando un territorio y que el rap es una herramienta de transformación para los jóvenes también.
1: Qué bueno. La 1 de la madrugada, 39 minutos, pues estamos con las Motilonas Rack a través de las 74 frecuencias en el país. Muy buenos días a todos los oyentes y en especial a las Motilonas Rack. Ya las empecé.

0: las problemáticas, ya se vuelve un poco más país, ¿no? Ya no solo es el Catatumbo, sino es el país, y tenemos el compromiso y la misión de llevarlo afuera, cruzar como la frontera, cruzar el charco. Tuvimos la oportunidad de llevar ese mensaje al continente europeo en una gira que tuvimos llamada Motilona Rap Europa Tour en el 2022, que para nosotros fue una oportunidad increíble de poder conectar también con esas audiencias y también tener la posibilidad de estar en unos festivales en Estados Unidos, que también nos dio la posibilidad de llevar esas voces a esos lugares. Para nosotras es vital siempre que resuene el Catatumbo afuera, pero también resuene ese país desde lo rural, que se cuente también a Colombia, pero desde lo rural, y bueno, aprovechando cada uno de los espacios donde hemos estado a nivel internacional.
1: Qué bueno.

que están esperando turno para que sean trasladados para otros hospitales de cuarto nivel, y lo hemos pasado todo el año así en este son. Y han muerto muchos pacientes de esos, pero me preocupan tres niños que hay, mire. Ese que le mandé ahí, que es una niña recién nacida, y otros dos más que tienen, el uno 5, 6 meses y el otro 11 meses. Por favor, ayúdenos. Ustedes ahí...

0: Sencilla razón de que pues yo soy un hombre, como yo le digo, bastante con bastante recorrido en la música y con todos los géneros, y inclusive la música rara, no me acuerdo con exactitud de en qué año apareció aquí en Colombia, pero esa es una de las cosas que yo quiero, como ellas están dedicadas directamente a ese género, que me digan en qué idioma es la palabra rap, qué significa en
1: Ay,
0: español,
1: súper
0: ya
1: bien.
0: traducida. Entonces, esa es una de las inquietudes que me hizo presentar, como tanta otra música que aquí han llegado a nuestra Colombia, como el rock and roll y todas esas cosas. Entonces, yo creo que más o menos debe tener una traducción, me gustaría saberla.
2: Perfecto, don
0: Y
2: Chilo.
0: felicitaciones.
2: Muy amable, don Chilo, allí en Buenaventura por haberse comunicado.
1: Súper bien, claro que sí. Mira, rap son unas siglas en inglés que significa Rhyme Poetry, que en español

¿Sabías que el alemán Max Reger, además de compositor, fue pianista, organista, director de orquesta y docente académico? Vivió entre 1873 y 1916 y, aunque inicialmente se interesó sobre todo en las obras para voz y acompañamiento de piano, llamadas Lieder, dedicó también su inventiva a escribir piezas.

0: adultos mayores, entregándoles un bono pensional de 230 mil pesos. El mandatario calificó como una limosna los 80 mil pesos que recibía la población adulta durante la administración de Álvaro Uribe Vélez.
1: Aquí Bogotá, la mesa de diálogos de paz urbana en Medellín y del Valle de Aburrá se reactivó formalmente por orden del presidente Gustavo Petro tras el reciente incidente en la cárcel de Itagüí. Isabel Zuleta, jefa de la delegación, confirmó que el proceso entra en su fase 3, alcanzando puntos de no retorno.
2: Estamos en la tercera etapa del proceso, que la acabamos de iniciar. Etapa de irreversibilidad. ¿Qué quiere decir eso? Que queremos que esos hechos de paz se mantengan en el tiempo, que esos hechos de paz se lleven a todo el Valle del Aburrá.
1: Agregó que el objetivo de la mesa será transformar los barrios más vulnerables de Medellín.

0: informó Edwin Cárdenas para Radio Nacional de Colombia, La Señal de la Democracia.
1: El viceministro del Interior, Gabriel Rondón, lamentó los enfrentamientos entre los pueblos indígenas Misak y Nasa en el departamento del Cauca por un predio de más de 800 hectáreas en el municipio de Silvia. El funcionario aseguró que fue delegada una misión humanitaria del gobierno nacional para frenar los hechos violentos en esa región.
2: Aquí, Florida, con un llamado urgente a la ciudadanía para suministrar información que permita identificar y capturar a los responsables del secuestro de padre e hijo en el sector de La Bocana, zona rural de Buenaventura, las autoridades del Valle ofrecen hasta 100 millones de recompensa. Guillermo Londoño, secretario de Seguridad del Valle.
3: Ofrece hasta 100 millones de pesos de recompensa por información que nos permita ubicar a los responsables de este hecho atroz. Todas las capacidades institucionales han sido desplegadas para esa

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0: inclina o no esa balanza.
1: Sí. Depende de dos escenarios. Uno, en su conversación pública con sus amigos, con sus vecinos, en la última semana de la intención de voto. Es más, hay un nivel de votación cercano al 8% que lo decide incluso el propio día en la urna con el tarjetón en la mano. Y ahí donde pesa, digamos, la conversación pública y la participación de nosotros mismos que somos progresistas, conversando con los amigos, con los vecinos, con los colegas de estudios o de trabajo, sobre la importancia de decidir. Porque la decisión del próximo 31 no es cualquier decisión. O es, continuamos con los cambios, continuamos con el Estado social, desarrollo del Estado social, o volvemos al pasado de la época del 2002 al 2010, que era una extrema derecha que persiguió y asesinó a miles de jóvenes en este país, que hubo víctimas, que aumentaron las víctimas, y que incluso hay un candidato que dice, William, que si llega a la presidencia va a destripar la izquierda. Lo he dicho públicamente, imagínense cuáles son las posiciones de él y de sus amigos más cercanos en contra de la gente progresista cuando habla públicamente de destriparlos. Yo creo que esa es la...

0: Decisión. Por eso la conversación de nuestra con los demás es sobre la importancia del domingo 31 de votar bien y votar por la gente.
1: Sí, yo le recomiendo a los queridos televidentes y oyentes que en YouTube encuentren una entrevista que le hace Diego Rusarín, un influencer mexicano de origen brasileño, a Iván Cepeda. Es muy interesante porque es una conversación distinta con un candidato que los

0: dueños del marketing político han dado en señalar el anticandidato. El anticandidato porque Iván Cepeda no es estridente, no es un candidato de la plaza pública llegar a improvisar, no, como él mismo lo dice, me encanta escribir los discursos y a la gente le gusta. A la gente le gusta escuchar un discurso coherente y yo hago la tarea de sentarme a escribirlo porque los escribo yo, dice él, para que la gente entienda el mensaje. Y me parece que eso ha sido clave. Y yo creo que eso es lo que ha llevado a que esta encuesta, en estas encuestas Iván Cepeda todavía no haya llegado a su techo, ¿no?
1: Sí, hombre, Iván Cepeda es un hombre coherente y auténtico en su historia política. Es un

le estamos dando a los colombianos que un político puede comprometerse y lo hace de manera escrita, en un documento público, decir a los colombianos, yo quiero hacer esto, voten por mí si les gustan mis propuestas. Al otro lado, hay personas que hacen espectáculos, que ponen serpentinas, que ponen luces, y esa no es la política. La política es el fondo, que son las ideas. ¿Cuáles son las ideas que vamos a desarrollar? Y ahí es donde Iván Cepeda, ahí es donde Iván Cepeda encuentra eco en la gente, y por eso está de primero en las encuestas. Y por eso va a ganar.

0: cree con convicciones en lo que le está apostando a este país, en una nueva forma de hacer política y sobre todo llegar a gobernar con las ideas y por la gente.
1: Sí, representante, hay algo que no podemos perder de vista en estas próximas elecciones del 31 de mayo y es el software electoral, ¿no? Ese código fuente del que la registraduría se ha negado a hacerle una auditoría juiciosa. ¿Cuál es el papel de la ciudadanía y quizás de esos testigos electorales que están convocando a los partidos? Porque creo que este es un punto muy importante del próximo domingo.
0: Sí, el código fuente significa cómo está organizado el software que cuenta los votos y que procesa los votos y que reporta los votos. En cualquiera de las líneas de la programación de ese software pueden haberle metido algo, es decir, puede haber pasado cualquier cosa. De ahí la importancia de la auditoría al código fuente, es decir, cómo se programó, que la registraron.

Sí, hombre, William, cuando existe la violencia política en un país, pues lo siguiente es una confrontación social, una confrontación entre diferentes organizaciones, y eso pasó en Colombia después de la muerte de Jorge Eliécer Gaitán, del asesinato de Gaitán. Después del asesinato de Gaitán, tomaron partido unos sectores ultraconservadores en contra de sectores progresistas y liberales. Eso no puede permitirse en ningún escenario en este momento de la historia de este país, que por diferencias políticas nos ataquemos los unos a los otros.

ser elegido o elegir, elegir y ser elegido. Entonces por eso hacemos el llamado a que todos participen. Pero además le pedimos a los jurados de votación, que ahora son docentes, jóvenes, estudiantes, trabajadores, que nos ayuden a que las elecciones sean transparentes, que los resultados sean los resultados de acuerdo a la votación de los ciudadanos. Los jurados son muy importantes, son cerca de 600.000 jurados de votación en todo el país, son quienes anotan los votos, quienes reportan a la registraduría y quienes al final de cuentas deben garantizar con los testigos electorales que los resultados correspondan al voto de cada uno de los ciudadanos. Ese es el fundamento de la democracia en un país como Colombia, que debe continuar por esta senda de la democracia y de las transformaciones sociales que están vigentes, que están a puertas.

porque no quieren avanzar, porque no les interesa, porque hay nietos de terratenientes, hijos de terratenientes, acumulación de tierra, los Uribe, bueno, un poco de personas en este país que han vivido de alguna manera usufructuando recursos públicos. Porque recursos públicos, entre otros, es la tierra que es del Estado. Entonces el señor primo de Paloma Valencia, un señor Lacerna, de los ricos de este país, se ha apropiado de un baldío de 6.500 hectáreas de tierra. 6.500 hectáreas.

0: años 90, que estamos por supuesto lejos de eso, pero sin embargo, ¿cuál es la invitación para que la gente salga a votar contenta, salga a votar tranquila y sobre todo cuando hasta desde la misma registraduría se ha dicho que en este momento no hay necesidad de trasladar ninguna mesa electoral, que todo absolutamente pese a situaciones de orden público que no se pueden ocultar, pues está listo para que se den este proceso electoral en completa calma?
1: Sí, William, hay un dato que pocos comentamos, las elecciones de marzo fueron de las más pacíficas de los últimos años en Colombia, las elecciones de marzo. Hubo traslado incluso a algunos puestos de votación, pero eso no afectó, no hubo quema de urnas, no hubo ataque a los puestos de votación. Yo creo que eso es bueno para la democracia. Entonces, para todos los colombianos y para todas las colombianas, es importante que asumamos nuestro papel como los que decidimos el futuro del país. Quienes decidimos el futuro del país somos quienes votamos el domingo 31.

0: del país del norte amenazar nuestro proceso electoral. ¿No?
1: Pues esas son las injerencias, sí, mi querido Jairo. Es lo que tiene la operación Júpiter. Sigue en marcha la operación Júpiter, el Honduras Gate, el generar miedo, incertidumbre
2: e indignación.
1: Bueno, representante, muchas gracias por estar aquí con nosotros en Ciudad Bolívar. Qué bueno encontrarnos aquí también en el territorio, porque este es el territorio y nosotros siempre estamos aquí en el sistema de medios públicos visitando el territorio.
3: Cierto, William, vea, Ciudad Bolívar, como la mayoría de Bogotá, la construyeron personas que eran los 50 y 60 desplazados por la violencia política y que con sus uñas construyeron sus casas aquí en las montañas. Ese es el país, ese es el territorio nuestro. Las migraciones, incluso por violencia política, ayudaron a construir la gran ciudad de Bogotá. Y yo creo que para terminar, usted lo dijo muy bien, William, en el otro lado...

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0: Bienvenido al Calentón Informativo.
1: Dani, muy buenos días para ti, para todos los que nos están viendo y escuchando, y bueno, para quienes están allá en Ciudad Bolívar también conversando.
0: Bueno, profesor, hablemos de estas cifras, la importancia, digamos, de que casi alrededor de 800 mil personas salieran de este indicador negativo en el territorio nacional, digamos, están comiendo mejor, se están alimentando mejor.

0: 2% al 31,4%, una reducción significativa del 2,8%. Teniendo en cuenta, profesor Jaime, estas cifras que acabamos de plantear, que acabamos de mostrar, cabe hacer una pregunta bastante significativa y tiene que ver con los aumentos en cuanto al salario mínimo que ha hecho el gobierno nacional a lo largo de estos 4 años, o bueno, 3 últimos años, que son los aumentos que vienen incidiendo sobre estos resultados. ¿Cree usted que el aumento del salario mínimo influye en estos resultados? ¿Cree usted que una inflación controlada que está en el 5,6% incide en estos resultados donde se ha mejorado la calidad de vida, en este caso relacionado con el hambre en Colombia?
1: Dani, sin lugar a dudas, evidentemente ese es uno de los principales factores que ha permitido este resultado. Y de hecho uno lo puede ver con varias formas de los datos, incluso que acabas de mostrar, que son muy importantes. Hay una mayor velocidad en la reducción en las zonas

Pues es de esperar que tengamos unas mejores condiciones y que la pobreza disminuya, porque obviamente todas las condiciones del hambre, las condiciones de la alimentación y de una buena alimentación. En esto quiero hacer énfasis porque no se trata de cualquier alimentación, es una alimentación que vaya teniendo condiciones de calidad. Entonces, a medida que tengamos unas mejores condiciones de vida, unas mejores condiciones de nutrición, de alimentación, es de esperar que esas cifras de pobreza además sigan cayendo. O sea, yo creo que con el tema del empleo, aquí el empleo es una figura muy importante, tanto el empleo como el salario. Con mejores empleos, con empleos formales, que tengan acceso a la seguridad social, que le den a la gente una seguridad sobre unos ingresos en el tiempo, ¿cierto? Sobre los ingresos en los meses siguientes, la gente va a poder tener unas mejores condiciones, no solamente de alimentación, sino que va a generar unos cambios, por ejemplo, en las condiciones de su

0: Para esto, la reforma agraria es supremamente importante. Lo que se viene haciendo en la adjudicación de tierras, en la posibilidad de que haya mejor producción o más producción de alimento. Vuelve y juega todo este tema de las variables, de las distintas variables, hacen que todo esto vaya teniendo una mejora sustancial en cada uno de los aspectos.
1: Bueno, profesor, le agradecemos mucho su explicación, una explicación bastante didáctica, una explicación bastante clara sobre cómo este comportamiento de la inseguridad alimentaria se redujo acá en el territorio nacional. Recordemos que fueron alrededor de 800.000 personas para el año 2025 que lograron salir de este indicador negativo. Profesor Jaime, muchísimas gracias por haber estado aquí con nosotros en el Calentado Informativo.
0: No, muchas gracias, Dani, a ustedes por la invitación y vuelvo y digo, es muy importante una cifra.

0: Pérez, líder social campesino, quien participó en esta socialización.
1: De parte nuestra estuvimos participando activamente y generando nuestras posturas y nuestras claridades frente al actuar de la sentencia, los alcances de la misma, cada una de las órdenes hasta donde tiene su alcance y generando también tranquilidad a los campesinos y campesinas.
0: Las autoridades indígenas argumentaron que estas decisiones se sustentan

0: El cacao lo transformamos en chocolate para que ese valor agregado se quede en nuestro territorio. Luchamos para aportarle al desarrollo socioeconómico y al desarrollo agroindustrial de nuestro departamento del Cauca.
1: Sofía Ceballos, también integrante de la iniciativa, destaca que además de generar empleo, Mincay busca cambiar imaginarios y el progreso en una región con un alto potencial agrícola.
2: A retomar cultivos que estaban abandonados con el fin de empezar a hacer una transición de lo ilícito a lo lícito y poder promover a la construcción de paz en esos territorios que por años o por décadas han sido afectados por problemáticas que ya conocemos. Y es por ello que este tipo de iniciativas nos ayudan, además de construir país, nos ayudan a generar empleo.
1: Así que desde un proceso sostenido

0: un llamado a la unidad, a respaldar al gobierno nacional a defender la reforma agraria.
1: Para los voceros de los campesinos representados en la Comisión Mixta de Asuntos Campesinos, la Convención Nacional Campesina y el Movimiento Fuerza Nacional Campesina, el gobierno de Gustavo Petro ha tenido una disposición histórica para avanzar en la política de entrega de tierras a los campesinos sin tierra en el país. Sin embargo, afirman que se necesita seguir resolviendo el problema de la reforma agraria y por eso se debe respaldar la propuesta del gobierno del cambio referente a los baldíos.